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¿Qué tal, amigos? ¿Qué tal, amigos de la cordial sintonía? Muy buenos días a cada uno de todos ustedes. Bueno, ya estamos en la radio. Ya estamos en la radio a partir de estos momentos, a partir de estos instantes ya estamos en la radio. Así es, con nuestro agradecimiento siempre a Dios por un nuevo día. Una excelente mañana, un excelente despertar nuevamente de poder ya retomar siempre con nuestra programación que va dedicado a cada uno de todos los hogares a nivel del ámbito de nuestra querida región y del país. Bienvenidos, nos quedamos siempre hasta las 7 de la mañana aquí en la radio. Son las 5 de la mañana, 43 minutos, 5:43.

siempre hasta las 7 de la mañana. Hoy domingo. Domingo familiar, por cierto. Domingo, Días del Pueblo, 21 de junio, 2026.

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Son las 6 de la mañana. Son las 6 de la mañana ya, con 3 minutos la hora en todo nuestro querido Perú. Son las 6 con 3 de la mañana, pasándole súper bien. Nuestra programación de hoy, domingo familiar, domingo día del pueblo, tercer domingo de junio, ¿no? Es el día céntrico del padre, ¿no? Y tercer domingo de junio, 21 de... del presente, ¿no? En esta preciosa mañana de poder siempre alegrar los diversos hogares, ¿no? Las diversas localidades a nivel del ámbito de nuestra querida región de la libertad y del país. Bueno, ¿cómo está nuestro público? ¿Hay alguna cosita? ¿Hay alguna cosita de edificación? No hay ningún problema. No puede formar parte de nosotros. Reclamen los pedidos. Saludos especiales a nuestra línea. A nuestra línea de nuestro fono, WhatsApp al 9259-8785. ¿No? Estamos siempre hasta las 7 de la mañana con nuestra programación que va dedicado a cada uno de todos los hogares en el ámbito de nuestra querida región de la libertad y del país. 6 con 4, vamos con esta presente ubicación.

0: Es las 6 de la mañana, son las 6 de la mañana con 6 minutos en esta programación de domingo familiar, domingo día del pueblo.
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0: Gracias por su atenta sintonía.
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0: Gracias por el aprecio.
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0: Esa es tu secuencia.
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0: gracias por la sintonía, gracias por el aprecio. Son las 6 con 7 de la mañana.
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0: Hola, 6 de la mañana, son las 6 de la mañana con 14 minutos. El público que nos está reclamando, me dicen, amigo Jesús. Bueno, queremos observar siempre a través del TikTok, ¿no? En esa preciosa mañana. Mire, hay público que de verdad le encanta, para así de buena manera compartir también a través de nuestra programación, a través del TikTok, en esa hora de la mañana, a través de nuestra programación de la radio. Vamos a ver si ingresamos por acá. Vamos a ver si nos conectamos. Son las 6 ya con 15.
1: Un buen tipo, mi viejo.
0: Son las 6 con 15 de la mañana.
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0: La hora de todo nuestro querido Perú. Hoy domingo.
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0: Domingo familiar, domingo, día del pueblo, tercer día consecutivo de junio. Fecha céntrica del Día del Padre. Bueno, por lo tanto, felicidades a todos los padres a nivel del ámbito de nuestro querido país.
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0: Bueno, vamos a ver quién nos sigue en esta mañana, ¿no? Hoy domingo es un día. Bueno, para unos hay momentos que, bueno, se recuerdan, ¿no? Para otros, de repente, momentos inolvidables o momentos olvidados. Pero bueno, nosotros queremos estar en la radio, queremos estar en la radio con cada uno de nuestro público, toda nuestra gente que ya nos está siguiendo a través de nuestra plataforma de el TikTok. Vamos a estar hasta las 7 de la mañana. Vamos a estar hasta las 7 de la mañana. ¿Cómo está nuestro público? Jesús Otiniano, su gran amigo, le saluda ya, le saluda en esa mañana, hoy tercer domingo de junio, Día del Padre. Así es, hora 6 de la mañana con 28 minutos, 6 de la mañana, 28 minutos, vamos a nuestra cartelera de anuncio de publicidad.
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las 6 de la mañana, son las 6 de la mañana con 40, son las 6 con 40 de la mañana, hoy domingo, Día del Padre. Domingo familiar, domingo, Día del Pueblo, Día del Padre. Bueno, vamos reclamando los saluditos, vamos reclamando los saluditos por el Día del Padre. Así es. Vamos siguiéndonos. Pero sí, de una manera poder ya compartir de nuestra amistad el día de hoy. 21 de junio. Ya a nuestros seguidores. A nuestro público. Estamos empezando de cero, ¿eh? Estamos empezando de cero esta mañana. 6:41. 6 de la mañana, 41. Feliz día a todos los padres. A todos los padres. Hoy domingo 21 de junio, un feliz día. A los padres que ya nos están viendo a través del TikTok en esta hora de la mañana. Ya estamos en la radio. Saludos para Marcelo por el Día del Padre, por aquí está reclamando saludos. Saludos para Marcelo por el Día del Padre, el día de hoy. El Chico Dulce también está reclamando saludos, oiga, por el Día del Padre. Nuestro amigo, el señor de señores, el señor Dainer Rodríguez. El Chico Dulce está reclamando saluditos por el Día del Padre, el día de hoy. Nuestro gran amigo Dainer Rodríguez está reclamando saludos por el Día del Padre, el día de hoy. Son las 6 de la mañana, 42. Público que está reclamando saludos por el Día del Padre. Saludos para Segundo Marcelo, dice, en el Ahijadero por el Día del Padre. Ese es el público que ya nos está escuchando la radio. Hoy domingo, Día de Papá. Todo el mundo el día de hoy se toma una cerveza, una chela. Público que se han reunido por ahí en casita, tempranas horas de la mañana. El público que ya me está reclamando saludos por el Día de Papá, vamos reclamando los saludos. Estamos con nuestra transmisión en vivo. Estamos a través de nuestra plataforma.

Para todos los padres, dice, de Carabamba y de Julcán y todo el Perú. Que son los saludos a nombre del Chico Dulce, que será amigo de Ana Rodríguez. Para todos los padres, dice, de Carabamba, claro, Carabamba, Julcán y todo el Perú y el mundo. Gracias de verdad. Bueno, al público que desea seguirnos, pueden seguirnos, ¿ah? Estamos iniciando a través de nuestro TikTok. Habíamos iniciado de cero. Imagínense, todavía tenemos poquísimos seguidores, ¿ah? Estamos iniciando. Tenemos poquísimos seguidores. Por la parte de

Bueno, reclamen su saludo, pero sin llorar, ¿eh? Reclamen su saludito, pero sin llorar, por el Día del Padre. Hoy domingo. Son las 6 de la mañana, 45 minutos. 6 de la mañana con 45, vamos con esta canción. Vamos con esta cancioncita en esta hora de la mañana. Vamos con esta canción. Mi querido viejo, una canción extraordinaria. Hola, dice, saluda en Chulgón. Saluda, dice, para el señor Elvio Rodríguez, esposo de parte de sus hijos, Jean-Paul, Jean-Pierre y Axel. Por el Día del Padre, la gente de Chulgón, la gente que nos están escuchando en la radio. Saludo para Elvis Rodríguez, esposo de parte de sus hijos, Jean-Paul, Jean-Pierre y Axel. El día de hoy van a celebrar el Día del Padre como debe ser en Chulgón. Muchas gracias a la sintonía Chulgón en esta hora y la mañana, al público que están compartiendo de nuestro programa, de nuestra programación de la radio 1480 en amplitud modulada.

ver, por el Día del Padre, saludo, dice Julgán, para Roger Reyes, alias el chamaquito, por el Día del Padre. La gente de Julgán, la gente que están acompañados de la radio también en esta mañana. Ya, a la gente que quiere seguirnos también a través de nuestra plataforma del TikTok, pueden hacerlo, ¿eh? Estamos con esta transmisión, estamos en frecuencia, estamos por internet, estamos a través del TikTok. Así que síganos, ¿no? Síganos nada más. Saludos entonces para la gente de Julgán, saludos para John Reyes, alias Chamaquito. Por el Día del Padre, el

Linda inspiración, ¿eh? Qué linda inspiración. Soy sangre de mi viejo. Viejo, mi querido viejo. Bueno, qué linda depresión de nuestro gran amigo Delmer Rodríguez.

del distrito de Salpo, en Trujillo, en la ciudad de Lima, a nivel del ámbito de nuestro querido Perú, a los padres, a sus hijos, que en esta mañana me están reclamando saludos. Así que muchas gracias de verdad. Yo digo que se me está identificando también en esta mañana. Vamos reclamando los saludos. Vamos reclamando los saludos. Estamos hasta las 7 de la mañana. Estamos hasta las 7 de la mañana aquí en la radio, ¿ya? Un feliz día, dice, a todos los papitos. Les desea Cerámica Chero, ¿ya? Muchas gracias a la gente, al público que desea seguirnos. No hay ningún problema, puede seguirnos también. Puede formar parte ya de nuestro, de nuestras redes de seguidores. Pero entonces para todos los papitos, si desea Cerámica Chero, muchas gracias al público de diversas partes del ámbito del Perú que se están identificando el día de hoy, domingo, a tempranas horas de la mañana. A los padres, oiga, que ya están por ahí disfrutando su caldito de gallina. Están reunidos en familia. No, un abrazo fuerte a la distancia a todos los padres. No. Un abrazo fuertísimo a todos los padres de nuestro querido Perú y el mundo. Ya, feliz día. Feliz día. Vamos a ver quién más reclama saludo por acá antes de lanzar por acá un...

0: Yo Barroja dice por ahí, bien por ahí. Yo Barroja, saludo para nuestro gran amigo Yo Barroja. Un feliz día, mi estimado, ¿eh? Un feliz día. Hoy que pase buenos momentos, mi estimado Yo Barroja, por el Día del Padre. Hoy domingo. Atención, forme parte de nosotros, de nuestros seguidores. Estamos a través de la plataforma, el TikTok, para el Perú y el mundo. Imagínense, siempre lo hemos hecho a través del Facebook. Ahora estamos mejor. Bueno, siempre me han dicho, mejor sería a través del TikTok, ¿eh? Mejor sería a través del TikTok. Gracias al público, a la gente seguidora, a nivel del ámbito del Perú y otros países que nos están viendo en esta mañana. Vamos con una cancioncita, vamos con una canción. Hay público que me está reclamando, me dice, amigo Jesús, por favor, una cancioncita. Y bueno, vamos a ubicarla en esta hora de la mañana a través de la radio. Esta canción yo sé que les encanta, les fascina a cada uno de ustedes.
1: Reclamada.
0: Gracias por el aprecio, ¿eh? Aquí está lo que le gusta al pueblo a tempranas horas de la mañana. Bueno, tempranitas horas de la mañana. Hay frío fuerte en esa localidad de Carabamba. Por un poquito, imagínense, traíamos ya nuestra fresada acá a la cabina. 6:53.

0: ver, vamos a ver quién más reclama saludos. Saludo para todos los padres. En especial dice para su papá, Faustino Eusebio Loyola. Ahí está Henry Guevara, ahí está Henry Guevara. Venga. Para su papá, Faustino Eusebio Loyola. Muchas gracias, de verdad. Gracias por el aprecio, ¿ya? En esa mañana.
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0: Bueno, hoy hay buenos preparativos, ¿ah? Hoy hay buenos preparativos.

0: ¿Cómo está el público que el día de hoy están de onomástico? Están de cumpleaños, mil parabienes. Mil parabienes, ¿ah? Mil parabienes, que siempre haya unión, haya paz. Saludos entonces para todos los papis. Ya usted quiere seguirnos, no hay ningún problema.
1: Sí.
0: Síganos a través del TikTok. Forme parte de nosotros. Somos Sotifera, somos Sotifer, la radio.
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0: Son las 6 de la mañana, 56 minutos, 6:56. Ahora en todo nuestro querido Perú.
1: Están contigo, Smith.
0: Bueno, un poquito medio que a tempranas horas de la mañana nos afeita. Oiga, nuestra gargantita es frío. Inmenso frío en esta mañana, en esta jurisdicción de nuestro distrito de Carabamba.
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0: Saludos ese para la flaquita, puro corazón. Gracias a la sintonía de la radio. La flaquita, puro corazoncito. Puro corazón, gracias a la sintonía. Son las 6 de la mañana, son las 6 de la mañana, 57 minutos. Estamos nosotros continuando en esta mañana. Saludos especiales, no hay ningún problema. Por el Día del Padre, aquí estamos en la radio. Somos Sotifer, los 1480 en la amplitud modulada. Desde el ámbito de nuestra querida región de la libertad para todo el Perú y el mundo. Estamos a través de nuestra frecuencia. Bueno, hay público que de repente en casita, oiga, no tiene internet. Pero ahí nos escucha a través de su receptor, a través de la frecuencia, ¿no? Y al público que nos escucha también a través de su celular, a través de nuestra, de nuestro presente aplicativo que tiene la radio, ¿ya? Y al público que, bueno, tiene su celular de la última tecnología, al público que nos está viendo con esta transmisión a través del TikTok, ¿no? También reclamando saludos al público de Chulgón. Hace unos momentos se ha identificado la gente de Chulgón, decía mi amigo Rogualdo. La gente de Salpo, la gente de Julcán. Nuestro gran amigo Dainer Rodríguez. Así es, nuestro gran amigo Dainer Rodríguez hace unos momentos se ha identificado a través de la radio. Saludos, decía, para todos los padres de Carabamba, de Julcán, de Calamarca, de Huasco y en todo el Perú y el mundo. Gracias de verdad por ese aprecio. Oiga, gracias por la sintonía. Somos Sotifer, son las 6 de la mañana, 58 minutos, 6:58. Vamos aprovechando la mañana, ¿ya? Vamos aprovechando la mañana.

0: Saludos ese para Angelita por acá.
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0: Saludos ese para su papacito, ¿no? Saludos para su papacito de Angelita por acá. Pero tiene que completar el contenido. Gracias a la sintonía.
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0: Tiene que completar, ¿eh? Saludos para Angelita, entonces. Saludos para su papacito, ¿no? Gracias a la sintonía.

0: así canta el comunero de los Andes. Vagabundo, vagabundo de cariño, esa música cuarteto para todo el norte, así Trujillo, Piura.
1: Muchas gracias a la sintonía. Gracias a la sintonía, tempranas horas de la mañana. Gracias por el aprecio. Saludo ese para su papá Julio Ferrel. Ah, claro, ahora sí, ¿no? Ahora sí, saludo ese para su papá Julio Ferrel en San Viviano. La gente de San Viviano, muchas gracias a la sintonía de la radio. Somos Sotifer.
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1: Un feliz día del padre para el señor Julio Ferrel en San Viviano. A nombre de su hija Angelita Ferrel, la quiere bastante, le estima, le aprecia. Le hace llegar un saludo súper especial a la gente de San Viviano, a la gente que se está reportando en esta hora de la mañana. Usted también quiere escribirnos al WhatsApp 9259-8785. Ya, 9259-8785. Vamos, reclamen los saludos. Saludos especiales entonces por el Día del Padre. El público que se está identificando en esta preciosísima belleza. Oiga, qué linda belleza mañana. Nos sentimos contentos porque debido a los astros climatológicos, oiga, en los diversos horarios que nosotros estamos en la radio, apreciamos frío, calor, fuertes heladas, ¿no? Y bueno, todo de bueno, ¿no? Todo de bueno. Todo de bueno, de verdad, ¿no? Entonces, usted también quiere reclamar saluditos. Miren, nosotros estamos desde nuestra cabina, de nuestra cabina centrales de la radio. No, estamos desde nuestra cabina centrales de la radio de los 1480. De la amplitud modulada, somos Sotifer y su gran amigo de siempre, Jesús Otiniano, en esta mañana. A ver, ¿quién más reclama saludos? ¿Quién más reclama saludos? Atención por el Día del Padre. El día de hoy, domingo, tercer domingo de junio, es el Día Céntrico del Padre. Bueno, esta fecha creo que es un poquito por ahí medio, casi como que fuera olvidada. El padre siempre es un poquito medio olvidado. Atención, hola amigo, dice buenos días, saludos en la provincia de Virú. Saludo para Carlos Arroyo por el Día del Padre. Gracias a la gente de la provincia de Virú por estar conectados con los 1480 en amplitud modulada. Somos Sotifer. Saludos para la gente de la provincia de Virú. Saludos para el señor Carlos Arroyo por ser el Día del Padre. Gracias a la sintonía de la radio, a todo volumen, a todo parlante, compartiendo nuestra programación de Sotifer, la radio que les acompaña. Recuérdala bien, estamos en todas las plataformas. Ya estamos en todas las plataformas. Estamos en frecuencia 1480 en la amplitud modulada. Atención, recuérdala bien, estamos en nuestro presente aplicativo. Estamos a través de la www para el Perú y el mundo. Y estamos a través del TikTok en esta hora de la mañana. Gracias por su sintonía. Hay algún papá que de repente desea bailar, no hay ningún problema. Saque su pareja, ya, saque su pareja. Hoy domingo es el día céntrico, día de papá. Bueno, muchas gracias también a nuestra cartelera de anuncios de publicidad. Gracias por el aprecio.

Bueno, si desean seguirnos, síganos, sean seguidores de nuestra plataforma de TikTok, ¿eh? Habíamos empezado de cero. Creo que estamos a 2 a 3 días todavía haciendo transmisiones a través del TikTok.

Buenos días. Bueno, quisiera que saludes en Santa Rosa, dice, para su papá Cristian Lucas. Hoy es su cumpleaños, ¿no? Bueno, muchas gracias a la sintonía de la radio. Nuestros oyentes en Santa Rosa, Carabamba. Saludos, dice, para su papá Cristian Lucas. Saludos de parte de su hijo Edgar Lucas. Le estima bastante. Le hace llegar un saludo, pero muy, muy, muy en especial. En esta belleza mañana. Hoy domingo, son las 7 de la mañana con 9, son las 7 con 9. Estamos siempre desde tempranas horas de la mañana, de poder siempre alegrar los corazones, de poder siempre estar ubicados en un lugar de preferencia a nivel del ámbito de nuestra querida región de la Libertad. Bueno, a tempranas horas de la mañana, quiero decirles a cada uno de todos ustedes que siempre hoy se siente el inmenso frío a nivel del ámbito de nuestra Sierra Liberteña. Saludos especiales para el Día del Padre. Atención, no hay ningún problema. Sigan, atención, sigan siguiéndonos. Síganos a través de nuestra plataforma del TikTok. Estamos aquí en la radio, hoy por siempre compartiendo de nuestro saludo a cada uno de todos los hogares, a todos los padres y a madres también, ¿no? Que nos están escuchando la radio. Chica, muchacho, gracias por el aprecio. Saludos para la gente de Santa Rosa, saludos para el señor Cristian Luca, dice que hoy es su cumpleaños, ¿no? ¿Cuántos años está cumpliendo el señor Cristian? Bueno, muchas gracias a la sintonía de la radio. Al público que están a todo parlante ahí con nuestra frecuencia. A la gente de la provincia de Virú, en Chao, en la ciudad de Lima. No, oye, en las diversas localidades. En Trujillo, ahí está en sintonía de la radio nuestro gran amigo Jover Rojas. Jover Rojas, nuestro saludo y esta hora de la mañana. También había reclamado saludos nuestro gran amigo el señor Adán Rodríguez, ¿no? Saludos, decía, para todos los padres de Carabamba, de Julcán, de Guazu, de Calamarca y de todo el Perú, ¿no? Gracias de verdad. Gracias de verdad. Entonces, al público que está reclamando saludos, hoy domingo 21 de junio 2026. Así es, hoy domingo 21 de junio 2026. A tempranas horas de la mañana, como siempre compartiendo en nuestra programación. A las 7 de la mañana, ¿cuántos corazones van por ahí ya? Son 204 corazoncitos. Muchas gracias. Al público que nos reporta que su corazoncito le encanta, le fascina nuestra programación de los 1480 en amplitud modulada. Somos Otifer, la radio que está en el corazón de cada uno de ustedes, la radio que está alegrando los corazones por el Día del Padre en esta secuencia. Y como cada mañana que lo hacemos siempre en la radio, ¿no? Nuestros espacios de cada día. Hoy domingo no hay noticia, hay entretenimiento, hay todo, ¿eh? Vamos a ver en esta preciosa mañana. Hay público que le encanta la música de los huachucos del Perú. Hay una partecita que dice: eres bien bonita, un cuerpito extraordinario, me encanta tu sonrisa, me encanta tu belleza, pero hay una cosa que es un poquito por ahí complicado, que canta el gran Chitelo de Oro. Gracias a los corazones, ¿ah? ¿Eh? Gracias a los corazones del público.

0: saludo para la gente de Tambo, Tambo Grande. Otra vez para la gente de Tambo Grande, saludo para Santos Vega. Estamos en una celebración, ¿ah? Que bueno, me parece bien.
1: La manera
0: me parece bien por el Día del Padre, ¿no? Me parece bien. La gente que quiere seguirnos a través de nuestra plataforma del TikTok, hágalo, no hay ningún problema.
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0: terminando el programa, ahí estamos para poder recepcionarles.

0: Luego nos vamos por ahí a tomarnos una cervecita. Recuerdo, dice, de mi lindo Julcán, está buena la bulla. Ay, ay, ay, le trae recuerdos, ¿no? Le trae recuerdos. Siempre el público ahí por algo. Por algo tienen que recordar. Por algo tienen que recordar. Recuerdos en mi lindo Julcán, dice.
1: ¿Ah?
0: Imagínate. Imagínate, aún no lo sabía. ¿No? Eres bonita, preciosa, cariñosa. Tienes un cuerpito y anoia. Pero.
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0: Hay algo que no le gusta a Chitelo, ¿ah?
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0: Directo.
1: ¡Quiera marido ajeno!
0: ¡Ay, ay, ay! Le encanta las depresiones. Oiga, pero no se vayan a decepcionar, ¿ah? ¿Por qué se decepcionan?

0: Saludos, dice, del Día del Padre. Que sea un lindo día. Saludos para Chío. Que sea un día lindo, dice. Saludos también para su papito. Hola, dice, saludos para Transporte Rodríguez, Jesús Rodríguez, la gente de Zigza. Muchas gracias. Bueno, siempre hemos compartido por ahí con la gente de Zigza. Bueno, siempre nos hemos encontrado por ahí, hemos compartido de momentos con la gente de Zigza, con una cuanta rubias por ahí, una cuanta cervecita. Solo dice para Andy Vega, que hoy está de cumpleaños en Tambo Grande.
1: Y nos vamos a mi linda.
0: Gracias de verdad, la sintonía de la radio. Hay gente que me está reclamando saludos de diversas localidades hoy domingo. Domingo familiar, domingo día del pueblo. Miren, a tempranito nada más. El público que está en su camita, no sé, siente frío. Unos todavía están abrazaditos por ahí dándose un besito. Imagínense que mientras que nosotros estamos en la radio en esta hora de la mañana. Son las 7 de la mañana, son las 7 de la mañana con 19. Son las 7 de la mañana con 19 minutos. Estamos unos minutitos más. Estamos unos minutos más desde tempranas horas de la mañana. Hemos estado aquí en la radio ladrando los corazones. Muchas gracias, público. Saludos entonces para Transporte Rodríguez, para Jesús Rodríguez, la gente de Zigza. Oiga, por el Día del Padre, me está reclamando. Saluditos, esto por acá cerca nada más. La gente de Zigza, Nuevo Zigza, ahí está la gente del Milán, Bellavista. La gente de La Cruz, la gente de Salpo, la gente de Manche. Saludos, oiga, dice para Andy Vega, que hoy está de cumpleaños, la gente de Tambo Grande. Ya, gracias a la sintonía de la radio. Dígame los saludos que ustedes crean por conveniente. Para todos hay saludos, ¿ah? Para todos y todas hay saludos por el Día del Padre. Hoy domingo, esperamos que haya buenos preparativos, que preparen el cuy, la gallina, el pato, el conejo, que haya cerveza, haya chelas. Bailen, hagan lo que puedan. Muchas gracias por los corazones también, ¿ah? Saludos, dice, por favor, hasta Munday. Para mi tío José Lucas, dice. Ya para su tío José Lucas, que hizo un papel importante cuando papá partió. Eso es bueno, ¿ah? Oiga, saludos entonces en Munday para el señor José Lucas, que hizo un papel importante, dice, cuando papá partió. Ya, la gente de Munday. La gente de Munday, muchas gracias. Oiga, Chío, me parece que este es de Munday, ¿no? Me parece que ahí está la gente de Munday. Gracias de verdad. Gracias de verdad. La sintonía de la radio, la gente de Munday. De cualquier parte del ámbito del país. Al público que se está reportando en esta hora de la mañana. Vamos con esta canción. No sé si les encanta. No sé si les encanta. Muchas gracias, me dice amigo Jesús. ¿Para qué más, ah? En esta vida todo se vive, ¿no? Todo se vive. Todo se aprecia.

0: Tomen, tomen, hagan lo que puedan, tomen su caldito, pero sin llorar. 361 corazones. Muchas gracias al público. Me encanta nuestro programa.
1: Calzado Gerson
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0: A ver, por acá, vamos a ver por acá una canción, amigo, dice, de Grupo Celeste, Junto al Mar, para Andy Leymar, su cumpleaños, listo, Grupo Celeste, ¿no? Vamos a ver por acá.

Son las 7 de la mañana, 25. Son las 7 de la mañana, 25 minutos. Nos vamos, estamos en la parte final. Deseándoles un excelente día al público que hoy es de onomástico. Digo onomástico porque hoy es un día especial, día de todos los padres, día del papá, tercer domingo consecutivo de junio. Ya me han reclamado una canción y hay que complacerla. A ver, esto se merece una chelita, esto se merece una cervecita por ahí en imagen.

Saludo ese para su bituchito, que será de su vida. Saludo ese desde Tambo Grande, de parte de Santo Vega, para Bitucho, que será de su vida, dice, se acuerda.

Bueno, muchas gracias, público, por los corazones, a 385 corazones. Muy amable, gracias. Me encanta nuestro programa.

las 7 de la mañana con 29. Son las 7 de la mañana con 29. Nos vamos. Estamos en la parte final. Estamos en la parte final agradeciéndoles siempre. Muchas gracias de verdad por su sintonía. Agradeciéndoles por esa preferencia, por esa amabilidad, por siempre formar parte de nosotros día a día. Por siempre estar pendientes de nuestros horarios. Estamos en la radio, tempranas horas de la mañana, siempre a diario lo hacemos de 5 a 7 de la mañana, de 10 a 12 del mediodía y también por las tardes, a través de nuestra programación, ¿no? Y qué mejor en esta mañana. Miren, esta mañana de hoy domingo, la información, la noticia, bueno, le hemos dejado a un costadito. Bueno, estamos lo que viene a hacer con nuestra música. Ya estamos lo que viene a hacer con nuestra música, nuestras canciones. Compartiendo los saludos al público que me está reclamando esta mañana. Muchas gracias. Un feliz día a todos los padres del Perú y el mundo. Vamos con esta canción, vamos con esta canción, sí. Los Cantaritos. Bueno, el año pasado. El año pasado, en su gran feria patronal, en nuestro distrito de Carabamba, la población se había divertido con los Cantaritos de Oro, ¿no? Oiga, ¿qué será la vida de Popeye? ¿Qué será la vida de Popeye? ¿Qué será la vida del ingeniero Yusa Rodríguez Alirrosos, el Popeye? Por Julcán, ¿no? ¿Qué será la vida de Hueso Rodríguez? Si tú supieras cuánto te amo. Nuestro gran amigo, el señor Hueso Rodríguez, está en el

Son las 7 de la mañana, son las 7 de la mañana, 34 minutos. Saludos para Luis Casiano, que se está reportando a la radio. El Casiano. Muchas gracias, El Casiano, de verdad, Luis Casiano, por estar a todo parlante en esta hora de la mañana, compartiendo nuestra programación de los 1480 de la amplitud modulada, 547 corazones y algo más, ¿eh? Por ahí está ingresando. Muchas gracias de verdad al público que nos está dando un corazón en esta mañana. Gracias por su aprecio, gracias por su gentil preferencia. Feliz día del padre, dice nuestro gran amigo Darío Vega. Oiga, feliz día del padre, amigo Jesús. Bueno, muchas gracias a quienes se acuerdan de nosotros también, ¿no? Feliz día del padre, nos dice Darío Vega. Oiga, hace poco que nuestro gran amigo Darío Vega, por ahí nos vimos en esta localidad de Carabamba. No sé dónde se encuentra en esta mañana. Estará en Carabamba, estará en Trujillo, estará por Lima, no sabemos, ¿no? Gracias de verdad, Darío Vega Venturo, la completamos nosotros su siguiente apellido. Gracias de verdad. Hace un momento, hace por ahí un minuto que me han reclamado esta canción. Imagínate, no sé por qué le encanta Tristeza a la gente de la provincia de Virú. Muchas gracias a la gente de la provincia de Virú. Alguien dijo la provincia de Virú. Gracias por la sintonía. Tristeza. Gracias, el aprecio, ¿eh?

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0: la hora exacta.
1: 7:58.
2: Ahí, vamos.

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Atención, atención al presente, aviso de defunción. Atención al presente, aviso de defunción. Atención San Ignacio, Padahuambo, Villa María, Satapampa, Santa Cruz, San Agustín de Candual, Machaitambo, Julcán, Pedernal, Trujillo, Chimbote y la ciudad de Lima. Su esposa cumple con el penoso deber de comunicar a todos sus familiares y amistades el que en vida fue el señor segundo Francisco Cabrera Corrales, que ha dejado de existir. El día de ayer, sábado, 20 de junio, a horas 3 de la mañana, los restos mortales se encuentran velándose. A ver, he dejado de existir el día de ayer, sábado 20 de junio, a horas 3 de la mañana, en el hospital de Belén, en la ciudad de Trujillo. Los restos mortales se encuentran velándose en su domicilio, caserío de San Ignacio. El sepelio se estará realizando el día de mañana, lunes 22 de junio, a horas 3 de la tarde, partiendo de la Casa del Duelo al Cementerio General de San Ignacio. Sus familiares agradecen por anticipado a toda la persona que se viene a acompañar en ese acto de dolor. Atentamente, el presente aviso que lo firma su esposa y sus hijas. Atención, repito, el presente aviso de defunción por creerlo netamente de ser de importancia aquí en la radio, en nuestra programación del día de hoy domingo. Atención al presente aviso de defunción. Atención San Ignacio, Padahuambo, Villa María, Satapampa, Santa Cruz, San Agustín de Candual, Machaitambo, Julcán, Pedernal, Trujillo, Chimbote y la ciudad de Lima. Su esposa cumple con el penoso deber de comunicar a todos sus familiares y amistades del que en vida fue el señor segundo Francisco Cabrera Corrales, que ha dejado de existir el día de ayer, sábado 20 de junio, a horas 3 de la mañana, en el Hospital Belén, en la ciudad de Trujillo. Sus restos mortales se encuentran velándose en su domicilio en el caserío de San Ignacio. El sepelio se estará realizando el día de mañana, lunes 22 de junio, a horas 3 de la tarde, partiendo de la Casa del Duelo al Cementerio General de San Ignacio. Sus familiares agradecen por anticipado a toda la persona que se viene a acompañar en ese acto de dolor. Atentamente, el presente aviso que lo firma su esposa y sus hijas.

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Cuidado con la hora, cuidado con la hora. Son las 12 del mediodía. Son las 12 del mediodía con 4 minutos. ¿Qué tal? ¿Cómo están? Nos quedamos unos minutos más aquí en la programación de la radio. Si nos quedamos unos minutos más en la programación de la radio. ¿Qué tal, domingo? Domingo familiar, domingo, día del pueblo. Gracias por su atenta sintonía.

Les acompaño minutos antes de la una de la tarde. Les acompaño minutos antes de la una de la tarde. Forme ya parte de nosotros en esta secuencia de hoy domingo. Oye, que se siente el calor en cabina de la radio. Se siente el calor en cabina de la radio. Se siente el calor en cabina de la radio. Hoy tenemos novedades. Hoy tengo anuncios. Muchas gracias de verdad a ustedes por siempre ser parte de nosotros. Vamos reclamando sus saludos, ¿eh? Vamos reclamando ya sus saludos de cualquier parte del ámbito de nuestra querida región.

0: 12 del mediodía con 7, son las 12 con 7, vamos reclamando los saludos, son las 12 con 7 del mediodía. 12 del mediodía con 7 minutos, nos quedamos hasta minutos antes de la 1 de la tarde. ¿Cómo está nuestro público? Usted que ya está reunido en mesa familiar, usted que ya nos está escuchando la radio, usted que ya nos está viendo a través del TikTok. Estamos aquí en la radio, en esta secuencia de hoy domingo. Domingo 21 de junio, 2026. Gracias a la sintonía, gracias al público que ya me está reclamando por acá los saludos. ¿Cómo están los amigos de Agropecuaria Andina en esta localidad de Carabamba? 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De igual manera, nuestro saludo a los amigos también. 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Gracias por el aprecio. 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Atención, saludos, dicen Shulgán. Saludos para su padrecito Santiago García, la gente de Shulgán, distrito de Guaso, muy amable. Gracias a la sintonía, la gente de Shulgán, la gente que ya nos están escuchando la radio, somos Otifer en los 1480 en amplitud modulada. Gracias a la gente de Shulgán, distrito de Guaso. Saludos para el señor Santiago García. Bueno, me imagino que ya están disfrutando de la carne, ¿eh? Ya están disfrutando, no sé si me comentan, a ver qué preparativo hay en estos instantes allá la gente hermosa de Shulgán, distrito de Guaso. Saludos para Carloncho. Muchas gracias, Carloncho, gracias a la sintonía de la radio. Gracias por estar a todo parlante en esta hora ya del mediodía. Son las 12 del mediodía. Atención, son las 12 del mediodía con 10 minutos a la hora en todo nuestro querido Perú. Son las 12 del mediodía con 10 minutos. Aquí está a usted que está en la mesa familiar. Muchas gracias, el público. Usted que está en la mesa familiar disfrutando de bueno preparativo, la gaseosita por ahí, la cervecita, qué sé yo. Gracias al público que ya nos está regalando unos cuantos corazones, muy amable, 31 corazones en 2 minutos hoy. Muchas gracias.
1: Verano. Está sufriendo por culpa de.

0: Saludos para Vega, nos dice. Saludos para Vega. En Trujillo. La gente que nos está siguiendo, síganos, síganos. A más seguidores, más ampliación a nivel del ámbito de la región y del país. Gracias por esa sintonía.
1: Verano.

0: Solo dice para Betty y Casey. Gentil González no se reporta la radio. Solo dice para Betty y Casey. Muchas gracias, ¿ah? Gracias de verdad. Pueden seguirnos, ¿ah? Pueden seguirnos a través del TikTok.
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0: Gracias por su sintonía, gracias por su sintonía. Estamos hasta la 1 de la tarde aquí en la radio. Sí, estamos hasta minutos antes de la 1 de la tarde en la radio. Bueno, por acá me está reclamando por acá. Muchas gracias, se lo dice para Deti, ¿no? Un saludo para Deti y Casey. El público que ya se está reportando en la radio. Ya al público que también ya nos está escribiendo al WhatsApp al 9259-8785. Gracias, de verdad. El público de diversas localidades. En este espacio, hoy a del mediodía, que estamos en la radio, hoy domingo. Hoy domingo estamos aquí en la radio, en esta secuencia espectacular, en nuestra programación que va dedicada a cada uno de todos los hogares a nivel del ámbito de nuestra querida región y del país. ¿Cómo está la gente de Julcán, Calamarca, Huasu, provincia de Virú, en Trujillo? La gente de Shurgán, que nos están escuchando la radio, ¿no? La gente que está reunido por ahí, mesa familiar. Provecho con los preparativos. Gracias, muy de veras. Aquí estamos nosotros para así de una manera junto compartir, como siempre, nuestra programación de la radio. Vamos con esta canción. Aquí está. Esto que hice, pobrecito soy. Armonía 10. No tengo nada, pobre soy. Armonía 10. Con mucha tristeza. Gracias por esa sintonía. Síganos. Síganos a través del TikTok, ¿eh? A través del TikTok. Síganos a través del TikTok. Y ahora.
1: Verano.

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1: Doce el mediodía con 19. Son las 12 del mediodía con 19. Ahora en todo nuestro querido Perú. 12 con 19. Son las 12 del mediodía con 19 minutos. Son las 12 ya con 19 minutos. La hora es importante para cada uno de ustedes que están acompañaditos. Están acompañados y acompañada de la radio. Muchas gracias. En diversas localidades del ámbito de nuestro territorio peruano. Bueno, estamos unos momentos aquí en la radio. Estamos unos momentos, estamos unos instantes. Estamos hasta minutos antes de la una de la tarde. Aquí en la radio, ¿ya? Estamos hasta minutos antes de la una de la tarde. Bueno, a saber que el día de hoy es el tercer domingo de junio. Es el Día del Padre. Bueno, usted de repente está reunido por ahí en familia, en su hogar, acompañadito de la radio, ¿no? Compartiendo especialmente de la amistad. También algunos amigos por ahí están disfrutando ya de la cervecita. Hoy a unas cuantas chelitas, ¿no? Felicidades, entonces. Son las 12 ya con 20. Vamos con esta presente ubicación.

saludo para la gente de Nicaragua. Saludo dice para Huete, del mujeriego de Nicaragua. Pero le encanta, ¿no? Le encanta su carnecita. No, aprovecho, ¿eh? Aprovecho con la carne. La gente de Nicaragua. Le encanta su ceviche. Gracias de verdad.

Atención, atención al presente, atención al presente, aviso de defunción. Atención al presente, aviso de defunción, atención San Ignacio, Paraguambo, Villa María, Satapampa, Santa Cruz, San Agustín de Candual, Machaitambo, Julcán, Pedernal, Trujillo, Chimbote y la ciudad de Lima. Su esposa cumple con el penoso deber de comunicar a todos sus familiares y amistades del que en vida fue el señor segundo Francisco Cabrera Corrales, que ha dejado de existir el día de ayer sábado 20 de junio a horas 3 de la mañana en el Hospital Belén en la ciudad de Trujillo. Sus restos mortales se encuentran velándose en su domicilio caserío de San Ignacio. El sepelio se estará realizando el día de mañana lunes 22 de junio a horas 3 de la tarde, partiendo de la Casa del Duelo al Cementerio General de San Ignacio. Sus familiares agradecen por anticipado a toda la persona que se viene a acompañar en ese acto de dolor. Atentamente, el presente aviso que lo firma su esposa y sus hijas. Atención, repito, el presente aviso de defunción. Atención al presente aviso de defunción. Atención San Ignacio, Paraguambo, Villa María, Satapampa, Santa Cruz, San Agustín de Candual, Machaitambo, Julcán, Pedernal, Trujillo, Chimbote y la ciudad de Lima. Su esposa cumple con el penoso deber de comunicar a todos sus familiares y amistades del que en vida fue el señor segundo Francisco Cabrera Corrales, que ha dejado de existir el día de ayer, sábado 20 de junio, a horas 3 de la mañana, en el Hospital Belén, en la ciudad de Trujillo. Sus restos mortales se encuentran velándose en su domicilio caserío de San Ignacio. El sepelio se estará realizando el día de mañana, lunes 22 de junio, a horas 3 de la tarde, partiendo de la Casa del Duelo al Cementerio General de San Ignacio. Sus familiares agradecen por anticipado a toda la persona que se viene a acompañar en ese acto de dolor. Atentamente el presente aviso que lo firma su esposa y sus hijas.

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las 12 mediodía con 38 minutos. La hora en todo el Perú. Gracias de verdad. Saludos para la gente que nos está escuchando a través de nuestra frecuencia 1480 en amplitud modulada. Hay público que nos está escuchando a través de también de nuestro presente aplicativo que tiene la radio, a través del sistema de internet. Recuérdalo bien, estamos también a través de nuestra plataforma de nuestro TikTok. Así es, recuérdalo bien. Atención, recuérdalo bien. Estamos en nuestra plataforma de nuestro TikTok, ¿no? En este espacio del mediodía vamos aprovechando porque unos minutos nada más. Estamos en la radio. Oiga, reclama sus saludos. De repente el día de hoy están de onomástica, están de cumpleaños, ¿no? De repente tiene saludos para su papá. El día de hoy, por cierto, celebrando el día de papá. De repente están disfrutando de buenos preparativos en casita, en su hogar. Hoy acompañado de familia, acompañado de repente por ahí de una cervecita. Son las 12:39, vamos con esta cancioncita en este espacio. Aquí está lo que hoy en día le gusta al pueblo. Esto se llama amor. Amor por internet. La gente que por ahí le da un corazoncito. Hola amigo, dice Jesús, ¿qué tal? ¿Cómo estás? A los tiempos. Habla Luis Neira, de acá de La Viña. Muchas gracias, la gente de La Viña. ¿Ah? Muchas gracias, la gente de La Viña. Saludos para Luis Ney, entonces. Gracias a la sintonía de la radio, la gente de La Viña.

Luis Neira y el amor de toda su vida. Muchas gracias a la sintonía, ¿no? Muchas gracias a la sintonía, Luis Neira.

0: Bueno, 117 corazones por ahí. Al público que nos está dando su corazoncito, muy amable.
1: Solamente
0: 12:43.
1: Tus chicas.
0: Tenemos unos minutitos más, ¿ah? Luego que tenemos que ir a comer carne también, ¿no? Tenemos que ir a por ahí a disfrutar de unas cuantas rubias. Vamos aprovechando con los saludos. Son las 12 del mediodía, 44 minutos. Son las 12 del mediodía con 44 minutos. Ese es el público, sigan reportándose. Atención, sigan. Atención, formando parte de nosotros. Atención, síganos a través del TikTok. Sigan siguiéndonos, no hay ningún problema. Escríbanos también al WhatsApp al 9259-8785. Ya, atención, 9259-8785. Estamos unos minutos más. Gracias muy de veras al público de diversas localidades, a la gente de Shulgán. Esto pertenece al distrito de Huaso, que también se están reportando a la radio, la gente de La Viña. Ah, ¿quién más se reporta en estos instantes? Ahí está San Ignacio. San Ignacio están compartiendo la sintonía de la radio, allá en todo Pum, ¿no? El distrito de Calamarca, allá en Huaso, allá en Quirubilca, la gente de Quirubilca, la gente que nos está escuchando en la radio, muy amable Quirubilca. Gracias por el aprecio, de verdad, al público que cada día se está identificando con nosotros, ¿verdad? Gracias, ¿verdad? Gracias, de verdad. Atención, síganos. Atención, forme parte de nosotros. Imagínense que todavía estamos reciencito, nos habíamos enterado al TikTok. Y bueno, estamos muy agradecidos al saber que usted cada día está pendiente de la radio, pendiente de nuestra programación. ¿Cómo están los amigos del volante? Saludos para la gente del volante. La gente del volante, muy amable. Aquí está su música, la gente del volante, los amigos transportistas. Oye, ¿dónde están los que tienen dos, ah? Los que tienen dos. Dos carros.
2: Tifer.
0: A ver, por acá dice saludo para la gente de La Viña, familia Neira, Eusagio, y especial dice para su papá José Neira. El día de hoy están comiendo carne. Está celebrando el día de papá, ¿no? Están celebrando el día de papá. La familia Neira, Eusagio, ahí en La Viña. Gracias a la sintonía de la radio. Díganos a través del TikTok, ¿ah? Por parte de nosotros.
2: Verano.
0: A ver, está echando ahí esas chelitas. Asentando almuerzo, ¿quién como él? Ah, miren, son las 12:47. Ahí vamos nosotros también.
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0: Imagínate lo que hacen los choferes. No ha habido pasajeros, hoy no ha ganado plata.

0: 12 mediodía, 48 minutos, nos vamos. Son las 12 mediodía, 48, nos vamos. Son las 12 mediodía, 48 minutos, nos vamos. Estamos en la parte final. Estamos en la parte final de esta secuencia de hoy, domingo familiar, domingo día del pueblo, acompañándoles.
1: Recordando la
0: donde ustedes están, bueno, y amigos que por ahí están tomándole descanso.
1: Una de julcaneros perdieron la vida.
0: ¿No?
1: En un viaje de Julcán a Trujillo.
0: Ya comieron carne de gallo. Carne de cuy, de conejo, de gallina. ¿No? Mientras que nosotros todavía acá, imagínate la radio.

0: Hola Jesús, ese saluda desde Lima, saludo para Liz.
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0: Saludo para Liz desde Lima. La gente que nos está escuchando la radio, la gente de la ciudad de Lima, capital de la República. Muy amable. Síganos, aúnanse a través de nuestro TikTok. Gracias de verdad, la gente de la ciudad de Lima, por estar a todo parlante. 12.52. Saludo dice para su papá Miguel Reyes en San Ignacio. Claro.
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0: Gracias de verdad, la gente de San Ignacio. Saludo dice para su papá Miguel Reyes en San Ignacio.
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0: de... desde Lima, recibe el cardial saludo desde Lima para el señor Miguel Reyes en San Ignacio. La gente que nos está viendo a través de nuestra plataforma, de nuestro TikTok,

0: Gracias de verdad, público. Gracias por siempre formar parte de nosotros.
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0: Estamos en los minutos finales.
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0: Estamos en los minutos finales. Atención, sí, estamos en los minutos finales. Aquí está el folclore. Hoy es domingo, ¿eh? Hoy es domingo. Hay gente que por ahí está en la cantina. Hay gente que por ahí está disfrutando todavía de la carne. ¿No? Carne de... pollo. Saluda, dice amigazo. Saludo para Jordi. Saludo para Jordi. Los Chors.

lo dice para Denis y Rivera. Por el día del padre, ¿eh? Por el día del padre, Denis y Rivera. Bueno, el día de hoy está por ahí bien alterno, ¿eh? Bien alterno, el día de hoy, Denis y Rivera. Está reportándose la radio. Bueno, estamos en la parte final, luego culminamos también esta secuencia. Regresamos mañana, regresamos mañana. Así que no se preocupen.

0: Oiga, no se reporta nada la gente de Mayasba. Al parecer que están trasnochaditos por ahí. Buenas noches, han estado de jarana, han estado de cumpleaños. La gente de Mayasgo, provincia de Virú. Gracias por el aprecio. Gracias por la consideración. Tomaval. Felicidades por su día, maestro, hice por acá. Gracias a usted. Amigos oyentes, gracias de verdad.
1: Para todos ustedes, yo soy Mari, florcita del escenario.
0: Gracias de verdad, gracias de verdad por siempre estar en sintonía de la radio.
2: Este es el trabajo musical.
0: Siempre me han reclamado esta canción, siempre me han reclamado. Incluso cuando hemos tenido la gran oportunidad de estar por ahí en los escenarios, me han reclamado esta cancioncita. Esta canción que a ti te lo dice, decías que me querías, decías que me amabas, pero sin embargo me has traicionado.
3: Verano.
0: Nos vamos, estamos en la

Una de la tarde, son la una de la tarde con tres minutos. Son la una de la tarde con tres minutos. Gracias Perú, gracias familia peruana por siempre estar en sintonía de la radio. Esta secuencia de hoy domingo familiar, domingo día del pueblo, domingo día de descanso. ¿Ah? ¿Cómo está el comercio? ¿Qué tal día? ¿Cómo va el comercio, los amigos comerciantes? Gracias por esa consideración, gracias por siempre estar pendientes de nuestra programación, sobre todo en este gran espacio de la tarde. Ya una de la tarde con cuatro minutos, nos vamos, son la una de la tarde con cuatro minutos.

Corazoncito muy amable, gracias por reportarnos con su corazón. 544. Gracias, público, por siempre estar pendiente de la radio. Muy amable.

0: padrino.
1: 1:09, son las 1:09, nos vamos. 1:09. Gracias por su atenta sintonía. Siga uniéndose, siga formando parte de nosotros. Por parte de nuestros seguidores, a través de nuestro TikTok. Siga regalándonos su corazoncito. Muy amable, de verdad. Gracias por ese aprecio. 12:09. 1:09, a la 1:09. Bueno, hay población que de repente por ahí está viajando, está conduciendo la unidad. Gracias, muy amable, gracias por esa consideración. A todo parlante, como debe de ser, ¿no? A todo parlante.

Imagínense, amigos oyentes, estamos por frecuencia, sistema internet, nuestra www. Estamos en TikTok. Así que vamos formando parte de nosotros, presente comunicados, invitaciones, cartelera de anuncios de publicidad, saludos, hágalo nada más. Escríbanos a nuestro WhatsApp 925987 85.

0: Atención, atención al presente, atención al presente, aviso de defunción. Atención al presente, aviso de defunción. Atención San Ignacio, Palahuambo, Villa María, Satapampa, Santa Cruz, San Agustín de Cantual, Machaitambo, Julcán, Pedernal, Trujillo, Chimbote y la ciudad de Lima. Su esposa cumple con el penoso deber de comunicar a todos sus familiares y amistades del que en vida fue el señor segundo Francisco Cabrera Corrales, que ha dejado de existir el día de ayer, sábado 20 de junio, a horas 3 de la mañana, en el Hospital Belén, en la ciudad de Trujillo. Sus restos mortales se encuentran velándose en su domicilio en el caserío de San Ignacio. El sepelio se estará realizando el día de mañana, lunes 22 de junio, a horas 3 de la tarde, partiendo de la Casa del Duelo al Cementerio General de San Ignacio. Sus familiares agradecen por anticipado a toda la persona que se digna acompañar en este acto de dolor. Atentamente el presente aviso, que lo firma su esposa y sus hijas. Atención, repito. Atención, repito, el presente aviso de defunción. Atención al presente aviso de defunción. Atención San Ignacio, Padahuambo, Villa María, Satapampa, Santa Cruz, San Agustín de Candual, Machaitambo, Julcán, Pedernal, Trujillo, Chimbote y la ciudad de Lima. Su esposa cumple con el penoso deber de comunicar a todos sus familiares y amistades del que en vida fue el señor segundo Francisco Cabrera Corrales, que ha dejado de existir el día de ayer, sábado 20 de junio, a horas 3 de la mañana, en el Hospital Belén, en la ciudad de Trujillo. Sus restos mortales se encuentran velándose en su domicilio en el caserío de San Ignacio. El sepelio se estará realizando el día de mañana, lunes 22 de junio, a horas 3 de la tarde, partiendo de la Casa del Duelo al Cementerio General de San Ignacio. Sus familiares agradecen por anticipado a toda la persona que se viene a acompañar en ese acto de dolor. Atentamente al presente aviso, que lo firma su esposa y sus hijas.
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0: ¡Te estoy diciendo!
1: Es una voz.

0: ¡Atentos a la hora!
1: 2:36.
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0: un saludo para todos los amigos de Poroto que están por acá también disfrutando de la fiesta, ¿sí o no? ¿Dónde está la gente de Poroto?
1: ¡Atentos a la hora!
2: 2:59
1: ¡Cabalito!
0: ¡Díselo!
3: ¡Así! Y para todo el mundo.

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0: Esta es la hora exacta.
1: 3:48.
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0: 133:1, Éxodo 15:26, y dijo: si oyeres atentamente la voz de Jehová tu Dios, e hicieres lo recto delante de sus ojos, y dieres oído a sus mandamientos, y guardaréis todos sus estatutos, ninguna enfermedad de las que envié a los egipcios te enviaré a ti, porque yo soy Jehová, tu sanador. 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
1: Son las 4:58.
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4: Cristo viene ya.

0: Perú 5 y 37.
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0: en todo el Perú. 5 y 59.
1: Caballito.
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